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0: Muchas gracias y hasta luego.
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1: Bueno, és un ranxo com tots els demás, ¿vale? Es un rancho que se va heredando de granjero a granjero durante muchísimas décadas, etcétera, etcétera, etcétera. Y la primera referencia que tenemos sobre los familiares que tienen, uh-huh, ¿no? Este rancho que está,
0: o sigui,
1: como escrito...
0: La familia que la tengo toda la vida, diguéssim.
1: Toda la vida, ¿vale? Es la familia Myers. Y son los primeros que conocemos que ellos realmente tienen el rancho, ¿no? Uh-huh. Pero recuerdo de que ellos los van heredando de familia a familia durante décadas. Ellos es cuando empiezan a reportar allí en el rancho, porque yo supongo que ya no se pueden aguantar más, luces extrañas, animales que se comportan de forma extraña, presencias nocturnas, ¿vale? Pero no lo hablan en público, porque uh-huh, tienen vergüenza y tienen miedo al ridículo. Sí. ¿Vale?
0: Val.
2: Acostuma a pasar.
0: Estem parlant, perdona, d'una geografia que és molt conservadora a nivell americà, eh que sí?
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0: Sí,
2: a Washington.
0: Compte, que no són gent massa...
1: Són rancheros, se dedican a criar el ganado.
0: Tenen el seu caràcter.
1: No, tenen el seu caràcter, no. ¿Vale? Entonces, bueno, son como son, ¿no? Este fenómeno se hace muy viral porque hay un canal, History Channel, que habla mucho sobre él, ¿vale? Últimamente pues hace un reportaje, etcétera, que luego veremos por qué hace el reportaje. Entonces, lo que nos demuestra ya la primera familia es que no es un lugar que haya saltado a la fama porque haya salido por la televisión, sino es un lugar que ha saltado a la fama porque ya durante décadas pasan cosas, y el primer registro que tenemos es de esta familia, de la familia de los mayas, ¿vale? Bueno, en el año 1994 viene la familia Sherman y lo compra, y lo tienen 2 años, desde el año 1994 hasta el año 1996. Ellos realmente son la causa de que este rancho sea tan legendario y ya sea conocido, porque así como los otros propietarios, pues ellos se callan y no dicen nada por miedo al ridículo, claro, ellos son unos granjeros normales que compran este rancho para criar su ganado. tal cual, claro, pues claro. Como la gente
3: sí,
1: de allí.
3: Sabor, ¿eh?
1: Entonces, desde el primer día ya notaron y encontraron cosas extrañas, cosas raras que tú no encuentras en un rancho. Por ejemplo, cadenas muy pesadas, sí, bueno, sí, ellos sí. No saben para qué sirve, cerraduras de ambos lados de la puerta, o sea que en muchas puertas tiene una cerradura, tanto por fuera como por dentro. Sistemas pensados para mantener algo dentro o fuera. O sea, hay que... Claro, esto parece como una película de terror, como de misterio. Ellos ven ovnis con el tiempo, durante estos 2 años, ellos ven... La familia ve ovnis, objeto volador no identificado, ¿vale? Y ellos los describen como esferas azules, luces anaranjadas, objetos flotando silenciosamente... el ganado se lo encuentran muerto, sin órganos, con cortes limpios, y en la mayoría de veces no había sangre o había solo una tercera parte de la sangre, no había huellas ni signos de depredadores y no había signos de lucha. De hecho, esta familia, me parece que sí, es esta familia, tiene como varios sucesos extraños, y uno de ellos está pues dentro, ¿no?, en el establo, viendo al ganado, y él ve con sus propios ojos cómo una vaca desaparece. Lo está viendo, cómo se va moviendo, y desaparece. Hay esta clase de fenómenos, que dentro del corral, del establo, desaparece ganado. Luego, otra de las cosas que encuentran que es muy extraño es un tipo de lobo que es 3 veces más grande que un lobo normal. Le dan un golpe al lobo, el lobo ni se inmutan, y cogen pues un rifle y le pegan 3 o 4 tiros, y el lobo hace como que, bueno, no le ha afectado, y el lobo se va tranquilamente. Hay desapariciones imposibles, que es, bueno, pues la desaparición de estas vacas, y además ellos reportan y dicen que hay como entidades invisibles, es decir, ellos oyen voces, oyen susurros, los perros se vuelven locos y en pánico, se abren y se cierran las puertas.
0: Claro.
1: Total, es una real pesadilla para esta familia. Una pesadilla, ¿vale?
3: Estàs rodeat.
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1: Sí.
0: De manera molt sovint.
1: Sí, dia i noche. I además sabemos que es constantemente, porque claro, hay cerraduras en ambos lados de las puertas.
0: Carai.
1: Hay sistemas pensados para mantener algo dentro o mantener algo fuera. O sea, no es cosa de decir, bueno, no, es que solo pasa a una determinada hora del día. No, pasa durante todos los días.
0: Sí.
1: Bueno, en el año 1996 lo compra Robert Bigelow, ¿vale?
0: Un altre ranxer d'aquests, que...
1: Sí. No.
0: Este no es ranche, propiamente. Ah, caray.
1: Y lo tiene hasta el año 2016.
0: Ajá.
1: Es un señor multimillonario obsesionado con los ovnis y los fenómenos anómalos. Es muy curioso, ¿eh? Luego hablaremos del siguiente propietario. Pero es muy curioso porque va pasando de propietario en propietario, y ya incluso a día de hoy con el actual propietario, pues hay como investigaciones de fenómenos ovnis, incluso el Departamento de Estados Unidos, que se encarga de todo esto, pues se ha interesado, pero nunca, o al menos yo no lo he encontrado, no ha habido como una oferta o una intención por parte del gobierno... apoderarse de esa tierra, como de comprarla, ¿no? Para ellos investigar y descubrir a ver qué es lo que realmente pasa. Bueno, pues este señor, ¿por qué compra este rancho? Porque es un obsesionado de los fenómenos anómalos y de los ovnis, y porque además ha oído estas historias tan extraordinarias que le parecen a él de esta familia, ¿vale? Su equipo pasa allí años investigando qué es lo que pasa allí.
0: Casi monta el seu propi equip de investigadors.
1: No, s'estableix
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1: Sí.
0: No a criar cavalls i vaques. 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
1: De hecho, en la actualidad, con el actual propietario, también está haciendo una serie de investigaciones, y para nada ya se menciona criar ganado. Claro, ¿cómo vas a criar el ganado si te lo descuartizan, te lo dejan sin nada, claro?
2: Sí,
1: Ellos, a ver, el equipo actual que reporta, tenemos que ver y observar, que esto también a lo largo del tiempo lo tenemos que, que observar y nos hemos dado cuenta, de que cada propietario va como reportando cosas diferentes. Claro, cada propietario reporta cosas diferentes porque hay como nueva tecnología también. Claro. Los primeros propietarios que conocemos pues no tenían equipo de investigación, los segundos son unos granjeros normales y corrientes, y ya viene este millonario pues con su economía y monta allí pues como su laboratorio para poder llegar a investigar realmente si es verdad o no lo que pasa ahí. Bueno, ellos reportan fenómenos como luces que seguían a los vehículos y que estos y que estas luces reaccionaban a los observadores. O sea, si nosotros íbamos allí y veíamos las luces y los mirábamos, pues estas luces reaccionaban ante quien los miraba. Ellos, aparte, hemos comentado que la familia anterior pues reporta que ve un lobo, un lobo como muy grande, que no, no pueden con él ni lo baten, como si no le hubieran hecho nada. Los investigadores reportan una figura...
0: Bueno, una mena de bèstia en forma de llop o monstre o ben bé un llop.
1: Un llop. No sé. A la família diu que és un llop, que és un llop molt gran, molt gran, ¿vale? Ellos reportan que ven una figura parecida a un humanoide que es exageradamente grande, que está entre las ramas de los árboles y desaparece. Esto lo reportan pues varias veces. Y luego hay un efecto que no se produce en las otras familias, pero que sí se produce con Robert Bigelow, y es el efecto polizón. ¿Y qué es el efecto polizón? El efecto polizón es que muchos de los investigadores, cuando salían del rancho y se iban a su casa, incluso ya cuando este señor vende el rancho al siguiente propietario, sigue pasando lo mismo. Cuando esta gente pues se van a sus casas, les siguen pasando como esta clase de fenómenos. Ven sombras, oyen ruidos, se les abre y se les cierra la puerta, ven como luces azules, e incluso les llega a pasar a los familiares de los propios investigadores.
0: De unido.
1: I ara vamos a por el último.
0: Sí, sí, no, és que anava a dir que quasi s'ha convertit en un centre d'investigació de primer ordre.
1: Claro, es lo que he comentado yo. A mí me extraña cómo, habiendo esta clase de investigaciones, el gobierno de los Estados Unidos no ha ido allí a terminar de investigar o quedarse con aquel terreno, fuera como fuere. Bueno, el último propietario que lo compra en 1996 y lo tiene a día de hoy es Brandon Fugal, y es un magnate inmobiliario de Utah.
0: Sí.
1: Este lo compró en secreto, en sumo secreto compró todo esto. De hecho, se sigue viviendo fenómenos, pero son fenómenos totalmente diferentes al resto. Por ejemplo, fenómenos totalmente diferentes. Hay una parte en el rancho que le llaman The Triangle, el triángulo. Mm. Y nos puede venir a recordar un poquito el triángulo de las Bermudas.
0: Sí, bueno, claro.
1: Este fenómeno que voy a explicar lo reporta el propietario anterior, no este último que del cual estoy hablando. Claro, los propietarios anteriores no lo han podido reportar porque no había ni GPS, ni había drones, ni había la capacidad de poder tener un cohete para poder hacer aquella clase de experimentos. Los drones se vuelven locos, pierden, como por así decirlo, el norte, ¿vale? Esto lo hemos vivido tú y yo, Amadeu, cuando fuimos a hacer aquella psicofonía, que mi grabadora, con las pilas recién puestas, desapareció la batería y suerte que llevaba...
0: Pal que seguía,
1: Llevaba otras baterías y la pude poner. Bueno, pues pasa un poquito igual. Cuando los drones están en el aire, han observado que hay objetos extraños, no identificados, a 1,5 o 2 kilómetros de altura por encima de este dron, ¿vale? Y esto me recordó que hace poquito pues me fui a una casa rural y había allí un chaval que tenía un dron, ¿vale? Y él lo levantaba y tenía que tener cuidado porque las gaviotas lo atacaban. Y me ha recordado un poquito a eso. No tiene nada que ver con el tema, las gaviotas se acercaban a investigar. Bueno, pues puede pasar exactamente mismo.
0: Claro. Tienen curiosidad pel que es desconegut per ells, ¿no?
1: Por ejemplo, el GPS. Ahí los GPS no valen, no funcionan. Vuelven a perder también el norte. Y luego los cohetes. Los cohetes prácticamente les pasa exactamente lo mismo. El propietario anterior, no sabemos qué clase de investigaciones hizo, porque son como secretas, no las ha dado a conocer. Y este propietario actual hace lo mismo. También han reportado muchísimas veces de que en ciertos momentos, cuando pasan ciertos ciertas cosas extrañas como luces o parece que aparece un ovni, han reportado muchas veces de que aparece, y este es un dato muy importante, aparece un helicóptero negro sobrevolando sin ninguna marca que lo pueda llegar a diferenciar. Y este dato para mí es muy importante y es muy curioso, porque cuando uno va a visitar, ahora ya no tanto, porque ya no hay tantos crop cycles, ya no se manifiestan tanto, pero cuando hubo aquel boom de que salían mucho los crop cycles, tú ibas allí, lo visitabas, hacías tus fotitos, porque todo el mundo sabía, acaba de aparecer un círculo de las cosechas. Hacía 2 horas, tú ibas allí corriendo, que ni siquiera el gobierno lo sabía, y tú estabas en mitad del círculo de las cosechas y aparecía otro helicóptero como este.
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1: Bueno, yo creo que es un poquito de todo lo que tú dices, ¿no? Porque podemos hablar sobre investigaciones y conspiraciones también, porque es que esta clase de fenómenos nos da pie a todo, a conspiraciones. Se especula que puede ser, por ejemplo, un portal interdimensional, que se ha sugerido muchísimas veces, ¿no? Porque es una zona donde el tiempo, el espacio y el electromagnetismo actúan de una forma anómala, permitiendo que entren entidades, y aquí se entienden como entidades como ovnis, poltergeist, anomalías físicas.
0: Bueno, claro, siempre se dedica en algunos puntos del planeta. 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
1: sí, no? Sí, claro. Entonces, claro, este punto, el Skinwalker, nos da pie a pensar estas cosas. Se piensa que debajo del rancho pues hay como un laboratorio militar donde investigan. También se piensa, ¿no? Se cree, y se ha especulado muchísimo, y se cree que todo esto viene, pero claro, no puede ser que todo esto venga de esto, de una maldición de una...
0: Bueno, claro, aquí ahora indios, ya ¿no? se especulan 200.000 cosas,
1: claro,
0: diferentes,
1: claro,
0: ¿no?
1: Claro, es que ahora podríamos entrar en este terreno, ¿no?
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0: 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Tu coneixes el ranxo Skinwalker?
3: Bueno, este ranxo, si estuviera en província de Barcelona, en idealista seria un caramelito.
0: Sí, segur.
3: Tal com el de Caixa Immobiliària.
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3: Bueno, jo ja anticipo que año 2050,
0: sí,
3: ahí va el spoiler de hoy.
0: Vinga.
3: El ranxo este va a ser un bed and breakfast.
0: ¿Qué vols dir?
3: Sí, que podràs ir allí a alojarte, pues, cap a la romàntica, sí. En el ranxo.
0: Sí? Ah. I fins i tot patir alguna cosa així estranya, una adopció?
3: Claro, tendrá unas condiciones que, por ejemplo, admite mascotas, total, hay un lobo de 500 kilos, no, ya no viene de que traigas tu caniche.
0: Sí, es verdad.
3: Entonces, claro, las críticas serán curiosas. Porque, bueno, mira, mi marido ha desaparecido, pero el desayuno estaba muy bien.
0: Le pongo 3 estrellas al desayuno. Sí,
3: claro.
0: Sí, no.
3: He visto una entidad en mi habitación, pero bueno, nos dejó dormir, cosas así, sí, ¿sabes? Las críticas serán muy... Yo, por si la gente ya se quiere anticipar a reservar un fin de semana romántico allí...
0: Sí. Vindran les enveges, també. A mi cunyada l'ha abducido un tío de 2,80 metros. I a mi me ha tocado un tío con trompetas en ¿sabes? Por orejas, ¿no?
3: Pero no ha desaparecido, el suyo no. Cosas así,
0: las envejas, las rencillas que venen, que no, que no, sempre
3: sí,
0: passa això. Potser,
2: potser.
3: Sí, sí, han passa. Dibujado cosas feas en el campo hoy.
0: Sí, sí, sí.
3: Eso... Yo quería un corazón, porque sí, hacemos 3 meses, mi pareja, claro. La gente es así, tan superficial, que iría allí, sí, y diría...
0: Tu creus que sí, que es comercialitzarà de mala manera tot això del FANI, del fenomen anòmal no identificat. 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
3: Exacto, bet and frex. Ya por llamar la atención, sí, sí.
0: Llamar la atención, lo que sea.
3: Sí.
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3: Exacto, sí, que era el último, el sábado 27.
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3: El Teatre Golems, és a les 21:30. I antes, a les 7,
0: ¿sí?,
3: cerca, en la plaça Vila de Gràcia, habrá una presentació del llibre.
0: Ai, que bo!
3: Aquí en la ràdio, però ara, en una biblioteca, en una libreria, quiero decir, la libreria La Memòria.
0: Ja la coneixem.
3: La Gràcia.
0: Sí. Qué chulo.
3: Y nada, chulo. Pues si la gente quiere venir a las 7 a la presentación del libro y luego ir al show, es un pack completo.
0: Molt bé,
3: y yo anticipo que voy a ir.
0: Tú irás. Bueno, y mira que ell sol fallar, perquè ell no falli, imagina't. 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
4: 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Estamos aquí en el estudio. Hoy somos bastante pocos, ya que tenemos al equipo cubriendo un evento. Pero ya sabéis, está llegando verano y en Urban Stars están pasando muchísimas, muchísimas cosas. Y ya no solo en Urban Stars, sino también en el mundo de la música.
6: Comienza el tercer cuarto.
4: Así que vamos a comenzar con una canción que lo está reventando. Esto se llama ¿Dónde estás? De Yapi y Lucho RK. Y suena aquí en el top 10 de Urban Stars.

0: ¿Cómo suena esto? Esto es Yapi, Lucho RK, dos de las estrellas más importantes del panorama urbano aquí en España. Estrellas importantes como estas. Ellos son J Balvin, Obi on the drums, en la nueva WO Sound. Así que con esta canción damos paso a mi compañero Xavi Montalvo, que está aquí con nosotros. ¿Qué tal?
1: Buenas, buenas, ¿se me escucha?
0: Se te escucha perfecto.
1: Hoy nos han abandonado, ¿eh? Somos poquitos hoy, ¿eh?
0: Nos han abandonado, somos pocos, pero bueno, vamos aquí a cumplir, a comentar un poco las novedades, a todo lo que va a pasar con Urban Stars, que el martes, ojo para la noche, ¿no, Xavi? Explícanos a la gente porque tela, ¿eh?
1: Ya te digo, porque el martes 23... Esto lo comentamos ya, ¿no?
0: Sí, sí, sí, sí, tranquilo.
1: Martes 23 vamos a estar el equipo entero Urban Stars en Ciudad Cooperativa, aquí en San Boy, pinchando de 12 a 3, si no me equivoco.
0: De 12 a 3, sí, sí, sí, sí.
1: Y tiene pinta de que va a ser un set bastante guapo.
0: Buah.
1: Ya el año pasado se reventó. Entonces este tiene muy buena pinta.
0: Este tiene muy buena pinta. Yo creo que el año pasado salió bien, pero este creo que va a salir muchísimo mejor. No sé si te lo ha comentado Iván. Llevamos 12.000 vatios esta vez.
1: Me lo ha comentado, me lo ha comentado.
0: Llevamos pila de sonido. Y tiene una pinta brutal el bolo. Seguro que está mucha gente conocida, ¿no? De este programa. 3-4 horas de bolo, de show. Ambiente lleno. Porque tampoco en San Juan hay mucho que hacer aquí en San Boy.
1: No, la verdad que no. O sea, yo creo que al final el que sepa que está eso va a ir.
0: Va a venir.
1: O sea, no tiene muchas más opciones de ocio nocturno por aquí.
0: No tiene, somos los únicos. Así que todo el mundo aquí en nuestro barrio, la Ciudad Cooperativa. Una de las canciones que sonará es este Godzilla WO Sound con J Balvin y Obi on the drums.

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1: Yo creo que suena esta melodía, ¿eh? I Like the Movie, la han reformado un poquito esto de W Sound. Y nos vamos directamente con el top 7. Esto es de Gente de Zona, Juan Magán, se llama Isla Viva.

0: Bueno, estos son gente de zona que estará aquí por nuestro país de gira. Pasará por aquí por Barcelona. Madrid tiene el Movistar Arena, la verdad es que tiene muy muy buena pinta. Uno de los artistas que si quieres comentamos y luego nos metemos con la sección, que iba a estar en el Reggaeton Beach Festival, era El Alfa, que ahora pondremos una canción suya. Pero ¿qué pasa con el reggaetón, Montalvo?
1: Bueno, el reggaetón también mucha gente se lo estaba esperando. Ya, según, yo qué sé yo, por lo que veía en redes sociales, más que nada, de que no hay reggaetón. Pero no hay ningún lado, ¿no?
0: No hay ningún lado, han cancelado la gira entera.
1: Hostia, es que es muy heavy, ¿eh?
0: Muy heavy, ¿eh?
1: Y el tema de devolver el dinero, claro, esta gente tiene que devolver el dinero.
0: Sí, sí, sí.
1: O un montón de denuncias, claro, asegurado, o sea.
0: Y tela, ¿eh? Porque se ve que habían vendido, no bastante, pero aunque han vendido la mitad.
1: Bueno, claro, pero es
0: con
1: que
0: el bono.
1: La mitad son millones.
0: Claro, tío, es un montón.
1: O sea, al final es eso. Entonces, había mucha gente quejándose de el año pasado no devolvían el dinero o el año pasado tal. Es que como este año no devuelven el dinero, creo que les queman las casas.
0: Buah, ¿sabes? Flipas, o sea,
1: no, no, es muy heavy.
0: No sé qué ha pasado, pero va a haber un problema porque la gente al final, todo esto solo que lo pagan con el bono. La gente solo ha dicho que voy al Share o al reggaetón, venga al reggaetón. Y se han quedado sin ir a otros festivales porque...
1: No, no, literal.
0: Buah, tela, ¿eh? Ayer ya se ofició, bueno, ya había rumores y tal. Yo y un montón de influencers han dicho por TikTok y han comentado la noticia. No sé. ¿Tú qué opinas del reggaetón? Porque la verdad es que ha habido bastante...
1: Yo no he ido nunca, lo tengo que decir, pero también te digo que gente cercana que ha ido siempre me ha dicho lo mismo, de que o tienes una muy buena posición dentro, de rollo VIP o algo así, que también me dicen que no merece la pena pagar una VIP.
0: Ya, ya, ya, ya.
1: Pero si tienes una VIP o algo así, ni que sea, estás cómodo, puedes ir al baño.
0: Puedes ir al baño, que es heavy eso.
1: Vas a pista y es que como te vayas al baño es que no vuelves a tu sitio. O sea, sí, es imposible. Sí. Mucha calor, por ejemplo, cuando le hicieron en Montmeló, el ir y volver, una mierda. O sea, no sé. Yo por lo que tengo entendido tampoco es que haya sido en el otro mundo.
0: Bueno, es complicado y luego la organización es mala, mala, mala, mala. Priorizan solo... Y aparte, ¿sabes lo que se ha pasado? Que yo creo que esta gente nacieron porque no había competencia. No había festivales que hicieran sombra. Pero ahora, buah, ahí ya... Buah, es que cualquier festival ya le pisa los talones.
1: Es que al final es eso que... Pero si tú estás solo, o sea, es imposible que no te lo compren.
0: Sí,
1: pero
0: sí,
1: imposible.
0: Sí.
1: Pero a la que comienzan a salir dos o tres más y los dos o tres hacen competencia entre ellos y a ti te dejan apartado, porque realmente no llega a tener el bono y el que el RBF no está.
0: Y luego yo creo que el que lo ha hecho mucho daño también, el tema de las discotecas. Rollo, las discotecas ahora llevan un montón de artistas que antes iban reggaetón. O sea, tú un artista pequeño, mediano, lo tenías que ir al reggaetón a verlo, rollo latino, pero ahora en Shoco, si Ñengo Flow va al Opium, tío, no hace falta que vaya al reggaetón.
1: Literal.
0: Por 20 pavos lo ves al lado, ¿sabes? Con tu cubata.
1: Hostia, y es que el Opium...
0: Buah.
1: A confirmar artistazos, ¿eh?
0: Artistazos, ¿eh? Porque curramos, sí, si no podíamos ir, en verdad.
1: Joder, muy heavy.
0: Ya fuimos.
1: Muy heavy.
0: Pero yo, podíamos volver ahí, sí, sí, sí. Bueno, pues en el top 6, hablando también del reggaetón y de artistas que han estado bastante en el reggaetón, ponemos a El Alfa con su nuevo tema, Ellas Saben Ya, junto a Donati y Orlando Moreno.

Hablando también de novedades, vamos a meter BNB de Joe Miko y Claren, que le está posicionando como uno de los temas del verano. Así que esto suena en el top 5.

0: Bueno, y con el nuevo álbum de J. Becia, que vendrá en diciembre a Barcelona. Y aquí estamos hablando, ¿no?, un poquito de conciertos. Doy entrada a Montalvo, que nos comenta un poco qué va a pasar, ¿no?, en los próximos meses. Que
1: yo te iba a comentar unas novedades.
0: Venga, cuéntame.
1: Primero, porque, si no me equivoco, fue ayer o antes de ayer, Ronaldinho ha tirado una parte del álbum.
0: ¿Cómo que ha tirado?
1: Sí, ha sacado ya.
0: ¿Ha sacado?
1: Una parte del álbum.
0: Hostia.
1: Yo me he escuchado la de Pitbull. Me he escuchado...
0: ¿Y qué tal?
1: ¿Quién era? Sin Paul.
0: Ah, Sin Paul, ya ves.
1: Que,
0: coño, gaucho, tío.
1: Que esa en 9 horas o 10 tiene 300.000. La que más se le ha ido viral. Y esas dos, por ejemplo, no están mal. Son rollo animaditas, tal. Después...
0: Oye, canta el pavo, el Ronaldinho. No canta, ¿o sí?
1: No.
0: Es esta, ¿no? Ah, yo la he escuchado por ahí, es verdad, sí, tío. Guau, ya lleva casi 1 millón, en un día, ¿eh? Pero no canta, ¿no? No canta el pavo. Pero son canciones que están hechas ya, no lo sé.
1: No, bueno, sí, ¿eh? A lo mejor algunas sí. Pero, no sé, por ejemplo, es que baja y Juan Magán, John Z.
0: Ya ves.
1: Es que no sé.
0: ¿Scales? ¿No es el de...? ¿No es este pavo? A ver, ¿Scales? Ah, Shake Body.

0: en el otro, ¿sabes?
1: Ah, vale, vale, vale, vale.
0: Porque no es a ver.
1: También sale Jacob Forever, que Jacob Forever es el del malecón, ¿no? A ver.
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1: A ver. Quisiera solo estar parado. A ver la de Shake, Baby Doll.
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1: No, esta no es, esta es. ¿No? A ver, ¿qué pasa? Dime, dime.
0: Ahora sí, Kiko Rivera, Ronaldinho Gaucho.
1: ¿Ah, sí? ¿Sí? ¿Está ya? Ahora sí, hostia, sí, ya la veo, ya la veo. Ahora la ponemos, a ver cómo suena esto.

0: me suena, ¿no?
1: Claro que sí, son canciones, no se me suena.
2: A ver, la de Kiko, tío. El Kiko está. Lleva Kiko Rivera, vaya personaje que es este tío, a ver.

0: dentro. ¿Está ahí afuera?
1: Sí.
0: A ver.
1: No sé si en Spotify a lo mejor no está.
0: Sí, ganaron la copa.
1: Sí.
0: A ver, por aquí, por aquí, por aquí. Aquí está, aquí está.
2: La copa.
0: Es bueno este tío, en verdad, ¿eh?
1: Me he vuelto ahora.

0: corillo entero. Pero ha sacado un montón de música en 2026, ¿eh? Un montón. No, Ronaldinho.
1: Sí.
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0: Joder, que célebre de verdad, ¿eh?

0: Entonces sigue rollo brasileña, de esta.
1: Sí.
0: No, pero la Elite, que estás comentando tú antes de Sean Paul, yo lo estaba pegando, lleva un millón ya, es esta, ¿eh? Estaba a pegar, ¿eh?
2: Lleva un millón en Spotify.
0: Un millón en Spotify casi, ¿eh? No. En un día, ¿eh? No, no, ojo que no.
2: A ver, es canción, veranito, tal, sí.
0: Ojo que no pegue. Bueno, quedemos más por ahí, ¿sabes? Algo más. Han sacado las entradas hoy del Quevedo, ¿eh? Buah, top, top eso, ¿eh?
2: Top eso. ¿Qué te iba a decir yo? ¿Sabes cuánto cuestan?
0: No, no he visto.
2: No, te quería preguntar porque yo tampoco.
0: Que va, que va, que va. Una compañera del trabajo se las ha comprado en la oficina y ha tenido que comprarlas del sábado porque jueves y viernes se ha acabado. Buah, este tío, se va a pinta, ¿eh?
2: Ah. Man, no es tan caro, ¿eh?
0: No, no, claro.
2: 55 euros.
0: Ah, ya ves, está súper.
2: O sea,
0: bien.
2: Después tendrás de más o de menos.
0: Sí, pero, hombre, claro, pero bueno, está mal, ¿eh?
2: La verdad, vas.
0: O sea, sí, sí, que por 70 pavos lo vas a ver, ¿sabes?
2: Sí, por eso mismo.
0: Que después, te iba, bueno, ¿y lo viste, no, con el Bad Bunny? ¿No lo has visto con el Bad Bunny?
2: Mm, me salió que lo sacaron, pero no lo vi.
0: Lo han sacado, tío.
2: No he visto el vídeo, me lo dijo el Iván, de hecho.
0: El último concierto lo han sacado. Buah, vaya pedazo de promo para el, para la gira, ¿eh? Buah.
2: Para el Bifor.
0: Para el Bifor, ¿eh?
2: También sacó a Lunay, puede ser, que cantó Soltera. También te digo, ¿eh? Dime. Temazo que te cagas.
0: La de Soltera, ¿eh? Buah, le voy a poner, ¿eh?
2: O sea, es que son canciones que no, no te acuerdas de que

0: están, pero cuando las escuchas te las sigues sabiendo y todo.
1: Ah, porque salen en remix con Daddy Yankee. Ya ves. Pero con Quevedo, claro, supongo que no cantó ninguna. Porque no tiene ninguna. Es raro que tengan ninguna, ¿eh? Ya.

0: Esto sí que petó en su época. Madre mía. El Lunay.
1: También te digo, es que antes.
0: Sí.
1: Te paras a pensar y es como. Tampoco había tanto artista.
0: Es que ahora hay un montón, ¿eh?
1: Ahora tienes una variedad, pero de todo. O sea, tienes 200 en cada género.
0: Ya han crecido géneros, han crecido un montón los géneros.
1: Bueno, claro.
0: Ahora toda la tribu esta de Mark, de Valentino, todos estos dos frikis, ojo, cuidado, ¿eh?
1: Que es un. Es como un. Es que yo lo llamaría género de John Beef.
0: Género de John Beef, sí, literal, como el underground, ¿eh? Sí, es raro. Y el que también le ha pegado mucho ahí. El Grecas.
1: Wow. Sí. Y también te digo, yo para mí el Grecas ahora mismo está en descenso.
0: Y es verdad, ha bajado un montón.
1: O sea, como no se habla de él, no se le escucha casi.
0: Es verdad, ¿eh?
1: Vale, yo no te digo que no tenga números, pero no sé.
0: No, pero Grecas al principio...
1: Grecas pegó, es que pegó el boom y era imparable, literalmente.
0: ¿Con qué canción tú crees que pegó el boom así? No sé.
1: De... Yo lo comencé a escuchar como con la de Taxi Driver. Que es de hace tiempo. Pila, Pero que tiene más antiguas también.
0: Sí,
1: son unas cuantas.
0: Ya,
1: a ver, es que vamos a mirar un poco por aquí.
0: Un chaval que estaba en un taxi, tío.
1: No, sí, literal. Y a mí me encanta, rollo, entrevistas que ha dado.
0: Buah, habla bien, en verdad.
1: Que te lo explica, ¿sabes?
0: Sí.
1: Chili, pum.
0: Uy, buah.
1: Hemos visto...
0: Esperaos un momento que pongo el Greca de mientras.

0: Nada, falsa alarma.
1: Estaba mirando por aquí el canal.
2: Sí.
1: Y sí que es verdad, de bajas. Y la primera ya tiene 179.000.
2: Ya ves.
1: La segunda, 1.000.000. O sea, realmente es como que...
2: No la ha pegado ninguna a nivel, yo que sé, que la ponga en dos lados. Bueno, no sé.
1: No, pero quizá, quizá sí que es verdad que... Ahora estoy mirando aquí y Sigo en la Plaza, Top 1, son como las que más han sonado.
2: La de Sigo en la Plaza.
1: Sigo en la Plaza y Top 1. Top 1, si la pones, sabes cuál es.
2: A ver. Esta es la que decían, ¿no? Ahí está, ya ves. Sí.
1: Y Top 1, a mí yo creo que más famosa.
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1: Esta era la top 1. Sí.
2: O sea, esto realmente se hizo viralísimo.
1: Muy viral, sí. Y es raro, porque es un género que no sé si lo hacen muy famoso.
2: Y tampoco tiene tanto número, ¿eh?
1: Qué va, tío.

0: bajo de Argüelles.
1: Bueno, ¿y qué más tenemos por ahí? Eso es lo que ha pasado esta semana.
2: A ver. Hoy sale Los Angelitos de Saiko, pero es que tiene una de colaboraciones.
1: Que flipas, ¿eh?
2: Mira, tiene Tito el Bambino, Chencho Corleone, Kid Voodoo, Pablo Chile, John Beef, De La Ghetto, Zion, Yapi, Sinaka, Kenard, Benja Valencia, Chillo Fernández, Wisin, Raúl Clyde, Jory Boy, Gotay el Auténtico, Jowell y Randy, Yandel.
1: Liba, Yandel.
2: Son 24. No, me he pasado, ¿no?
1: Todo colaboraciones, ¿eh?
2: 19. Sí. Ayer por la noche estaba yo en mi casa súper tranquilo, me meto al YouTube, EP de la Pantera.
1: EP de la Pantera. Wow, vamos a ponerlo, no lo sabía.
2: Han sido tres cancioncitas. Diferente de lo que estaba subiendo últimamente. Es más tranquilo y eso, más chill.
1: Es raro, ¿eh? Porque en verano
2: yo lo vi, me esperaba un trap, pero durísimo.
1: Ya, como...
2: Y era mucho más tranquilo, la verdad.
1: Hasta un boy Europa, ¿puede ser? Sí.
2: Sí.
1: Uy, guay, bueno, es de melancólico, ¿eh?

0: yo estoy bastante alto.
1: Y luego tiene un par que ya salieron, que son Toti y la de On The Me.
2: Sí.
1: Que ya han reventado bastante, tienen 3 y 4 millones de visitas. A ti te mola bastante, ¿no? La Pantera, está guapo. Tiene
2: un... Yo soy un pelín fan, ¿eh? Ese es un factor.
1: Sí. Tiene rollo bastante. A mí me gusta más que Lucho, ¿eh?
2: A mí sí. A ver, también Lucho más reggaetón, esto es más trap.
1: Más trap, es un poco más antiguo, o sea, a ti te molaba Kikeo, tal, esto tira un poco más de antiguo.
2: Más barrio.
1: Ahora que hay mucho afro y mucha cosa rara, ¿sabes?

0: Otro así que suena bastante antiguo y que tiene gira, bueno, no gira, no, concierto, par de conciertos la semana que viene en el campo del Atlético de Madrid. Sí, sí, sí, muy top. Es Rels B, que ha llenado dos campos enteros. Sí, sí. ¿Lo has visto?
1: Hombre, es que también te digo, este tío, poco se habla, pero unos números.
0: Sí, sí,
1: y una
0: sí.
1: gente que le
0: es
1: sigue.
0: Es verdad, pero hostia, pero mucho, ¿eh? Yo no sabía, o sea, que tenía tantos números este tío, ¿eh?
1: Para lo que es, poco se habla de este tío.
0: Sí.
1: Para lo que
0: sí,
1: es.
0: Sí, sí, sí.
1: O sea, tiene unos números para flipar.
0: Y luego el pavo ha ganado mucha pasta con la música, ¿eh?
1: Hostia, tela, ¿eh? Una persona de entrevista, es que diría que es de Rels B. No sí. me quiero equivocar, creo que es de Rels B, que dice: me compré un Ferrari y lo vendí a los dos días de comprármelo. Porque me miraba mucho la gente.
0: Es verdad, la resistencia lo dijo, sí, sí,
1: claro,
0: sí.
1: Lo que dices, es que imagínate la pasta que tiene el tío, ¿sabes?
0: Buah, pero mucha, yo lo veo por ahí, por Instagram y eso. Y el pavo lleva una vida de peli, ¿eh?
1: Oh, literal.
0: Pero de peli, ¿eh? Esta es como el hit del disco, ¿no? Un poco el single. Bueno, escúchalo, no está mal, no está mal. Igual de bonito.

0: Buah, te molaría en directo, ¿eh? Así cuando venga aquí a Barna podemos llegar a gritaciones. Te encantaría. El Pavo tiene muy buen show, ¿eh?
1: Puesta en escena, la verdad. No lo he visto ni por vídeos.
0: Buah, pues, top, top, ¿eh? Y luego el tío... como que lleva el rollo muy antiguo, ¿sabes? No es artista así, en plan de la nueva era. Pero bueno.
1: Hace, te quería comentar, hace exactamente 50 minutos.
0: Dime.
1: Ha salido el álbum de RWFV.
0: No jodas, ¿ha salido ya?
1: Sí. Salía a las 9, pues, hace 51 minutos.
0: Los últimos 5 minutos van ahí para eso, ¿eh?
1: Sí, sí.
0: ¿Cuál quieres escuchar?
1: Estaba mirando...
0: No hay ninguna colaboración, ¿eh?
1: No. Hay aquí una, es La Salsa del Tiburón.
0: Buah, eso tiene una pinta que te caga.
1: Tiene una pinta.
0: A ver.
1: Y después...
0: ¿Qué más? Buah.
1: Corrupta.
0: Corrupta.
1: O Un Saludo.
0: O Juguetes Sexuales, también tiene una pinta.
1: Sí, sí.
0: Veamos la de Corrupta después.

0: alguien ha hecho esto, ¿eh?
1: Es que es una salsita, pero con
0: trap.
1: Melodía y toques de trap, no
0: y
1: sé.
0: Y
1: lo
0: juro, está guapísimo, ¿eh?
2: Dos langostinos, humilde pero crecido, influenciado por el barrio donde había nacido.
0: Parece una base del Grecas, ¿eh?
1: Sí.
0: Gente ese rollo, a ver, qué mala, de corrupta. Buah, es que este tío, ojo con este disco, ¿eh?
1: Tiene muy buena pinta,
0: ya ves.

0: Buah, quiero escuchar más, ¿eh? Ojo, cuidado este disco, en verdad. Bueno, ¿tienes alguna cosa más por ahí? Si no, la comentamos, ¿eh?
1: Tengo... Bueno, saca disco y también de La Fuente.
0: Es verdad.
1: Saca otro Mickey Wolf.
0: Ya ves,
1: que es como una vuelta, yo creo, porque estaba desaparecido.
0: Está súper desaparecido.
1: Y realmente de esta noche, bueno, Camin saca un temita, Pelé, no sé si has escuchado el preview.
0: No, no he escuchado.
1: Bueno, está bien, tiene buena pinta. Y después, Cyril Camer con Moja de Vic.
0: Guay, perdón.
1: Que es la canción esta que mucha gente estaba esperando hace tiempo.
0: Moja de Vic, ya ves.
1: Esta noche sale.
0: Ya ves.
1: Y por lo demás, no va a meter al álbum.
0: No va a meter al álbum, sí. Tom What the Sexual, a ver, la de... ¿Quieres jugar? Mami, dime dónde vamos cuando esto del party termine en la parte de atrás. No digas lo que te... A ver la primera canción del álbum. Besando los cienes, buscando los cienes, besando los cienes.

0: Un poco yapi esto, ¿eh?
1: Tiene toques, un poquito el ritmo, sí que se parece.
0: Se parece, se parece. Bueno, pues nos vamos a despedir ya, que ya ha llegado la hora, llega ya el siguiente programa. Nos vamos a despedir de Top 1, la salsa del tiburón, que nos ha molado aquí. En directo está bastante guapa. Así que nada, Xavi, si quieres despedir, nos vemos la semana que viene.
1: Hasta la semana que viene, chao, chao.
0: Chao, familia.

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